0: Aerolice Mauricio,
1: la pareja del bullicio. Venimos con desquicio a empezar la semana laboral este martes 16 de junio del año 2026. Todo el mundo anda como en

0: al Padre el domingo 14, ayer día de fiesta, y hoy y todos los días es el día del Padre. Porque hoy estamos saludando a los padres desde el corazón, a sí, todos, señor, los padres, a todos ellos, y también a los abuelos. Claro que ser un buen papá no es fácil. Es más fácil ser mal papá.
1: Es que no tiene manual de instrucciones, como la vida, que no trae manual de instrucciones.
0: Pero los padres también merecen que se les quiera, que se les ame, que se les llame.
1: Que se les considere, ¿no?
0: Se les considere, que les tenga respeto, que los llamen y los saluden. Hola papá, ¿cómo estás papá? Hola abuelo, ¿cómo estás abuelo?
1: Sí, señor. En fin,
0: todas esas cosas hacen parte de la vida cotidiana. Pero acercarse más al papá, porque
1: bueno, veces... y también los hijos tienen derecho a tener un buen padre, así que pues el esfuerzo es de ambas partes, de, sí, claro, de lado y lado.
0: Claro.
1: De lado y lado.
0: Ser recíproco.
1: Es recíproco.
0: Bueno, vámonos con música, que es lo que más nos gusta. Siga la salsa, siga el sabor.
1: Siga la Tiene Estéreo.
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2: Las 7:16 en los 100.9. 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
3: Saludos para Jairo Luis y Mauricio. Un saludo para la pareja del bullicio. Un saludo desde Ocoyoacán, Estado de México, en Toluca. Un saludo para todos ustedes siempre conectados con Latina Stereo, la número uno de la salsa. Siempre en sintonía de parte de Pablo Bernal Flores, en sintonía y en la onda de la alegría.
2: Y ahora le programamos el tema a Pablo Bernal, que nos escribe desde México, desde Ocoyoacac. Y seguimos con la salsa aquí en los 100.9, porque aquí la salsa
3: ¿desde dónde?
2: No para, desde Ocoyoacac.

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4: Seguimos saludando a la gente de la Sierra de Sintonía, siempre en la onda de la alegría. Saludo para todos los conductores de buses, taxis, colectivos y los ejecutivos a esta hora trabajando por el bien de la comunidad y en sintonía y en la onda de la alegría. Un saludo para la gente y los amigos de El Jibarito Salsa Bar. Oiga, por aquí está Juan Ríos. ¿Cómo es el nombre de Juan Ríos? Eli Jones Ríos. Y nos dice que en El Jibarito Salsa Bar, El Jibarito Salsa Bar está hoy con el Mundial. Que vengan a disfrutar y a gozar y a pasar los partidos allá en El Jibarito Salsa Bar, los partidos del Mundial. Lo esperamos a todos hoy con Argentina. ¿Qué?
5: Uzbekistán. No. ¿Argentina qué?
4: Argelia.
5: Argelia. Ah, bueno.
4: Hoy es Argentina, pues. Argelia.
5: Bueno, no
4: y
5: me.
4: Y mañana es Colombia. ¿Qué?
5: No creo que. O sea, no es muy como. No es el partido más descrestante, pues ni más interesante. No, pero un saludo para todos los que están viendo. Pero, los que están viendo el partido, que van a ver el partido.
4: A medida que. Y no se vaya que aquí le vamos a cantar los goles.
5: Eso.
4: No, y es que apenas empezando el Mundial, se sabe que son partidos muy raros y todos rebuscados, pues con los partidos, esos países nuevos que llegan ahí. Pero sin embargo, esta semana fue la sorpresa con España.
5: Ah, sí, señor. Sí, señor.
4: España fue. ¿Cómo se llama ese país?
5: Ave María, no, es que el que está viendo el Mundial es usted, hombre.
4: No vine preparado.
5: Por eso yo tampoco.
4: No vine preparado para hablar de fútbol.
5: Hablemos de bádminton, del Mundial de bádminton.
4: El espectáculo del mundo. De todas maneras, quédense con nosotros porque aquí les cantamos los goles a medida que vaya transcurriendo. Hoy es Argentina-Argelia, después de las 8. Y mañana es Colombia-Uzbekistán,
5: hombre.
4: Uzbekistán. Y mañana, desde cualquier parte del mundo,
5: oiga,
4: Julio Sánchez Vanegas.
5: ¡No se muevan!
4: ¡Y no se muevan!

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2: Amigos y enemigos, ¿qué tal? Producción Latina Estéreo 100.9. 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
3: Me encantó este tema. Esta es una canción de un campesino astuto y orgulloso de su origen campesino. Llega el gran combo de Puerto Rico. 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

0: Amigos de Latina, hasta aquí los acompañó Benjamín Cuello Enríquez. ¡Los que huyen, chao!
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6: Las 7:41 minutos, 7:41. El tiempo corre, el tiempo tiene la palabra, mi hermano. Saludos, saludos para Jairo Luis y Mauricio.
7: La pareja del bullicio.
6: Bueno, un saludo para la gente allá en el barrio Villar del Sol, en Bello. Para Fernando Usuga y todos los como salseros en sintonía siempre en la onda de la alegría. Y saludos, oiga, por aquí está su amigo Osorio Castaño. Ya le dijimos que viniera para que hiciéramos el negocio.
8: Ah, el de Archery, el de Archery.
6: De los pantaloncillos Archery. Pero entonces el hombre, como estamos en modo mundial de fútbol, entonces sacó más bien fue de pantaloncillos amarillos con el nombre de Colombia en los balones. Vea, ¿le dimos la idea o qué?
8: No, eso es otra idea.
6: Que las ideas están ahí.
8: Tiene estampados dos balones aquí en la parte de adelante.
6: Así es que queremos. Y la palmera ahí, vea. La palmera ahí. Bueno, de esta manera seguimos con el embeleco de los calzoncillos Archery de Latina de Estéreo. Bueno. Yo compro tres docenas de una.
8: De una, de todos los colores.
6: De todos los colores. Y de una. Así es que ya váyanse preparando porque esto se pone bueno. Esto se pone sabroso. Latina Estéreo no para, mi hermano.
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1: Las 7:51 minutos, 7:51. El tiempo corre y el tiempo vuela. El tiempo tiene la palabra.
2: Y el tiempo no se detiene. Y usted tiene por ahí todavía, tiene algún reporte ya del partido.
1: Están calentando en este momento. Aquí les vemos calentando.
2: Bueno.
1: Vamos a ver qué pasa.
2: Vamos a ver qué pasa.
1: Están calentando porque apenas va a comenzar.
2: Apenas va a comenzar.
1: Y no se vayan.
2: No se vayan.
1: Porque aquí en Latina Estéreo
2: está toda la información.
1: Les cantamos los goles.
2: Toda la información mundialista con Jairo Luis García. Oiga, un saludo para Diego Naranjo, Jairo Luis Yago Gáncer, la pareja del bullicio. Un abrazo salsero para ustedes allá en cabina y un saludo para Sara, mi esposa, y Sofía, mi hija, y un saludo también para Cachona, Prisco, Ramona, los mellizos, el Rape y todo ese combo salsero en Enciso, el Muro, de parte de Diego Naranjo, siempre en sintonía con la mejor Latina Estéreo, donde vive la salsa.

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2: El sonido de las palmeras, de las olas y el viento. Un saludo desde Enciso, el modo mundial, porque estamos esperando el partido de Argentina. Aquí estamos todos reunidos, aquí ensalzados en la ruleta de la salsa. Ah, con todo el amor, con Giovanni, Erika y todo el sabor, gracias a la gente de Latina de Estéreo. La número uno de la salsa, vaya.
3: Es que esa es una buena combinación. Sí. Estar viendo el partido, quita el volumen del televisor y pone Latina Estéreo.
2: Y solo salsa.
3: Y solo salsa, solo salsa.
2: Las dos cosas a la vez.
3: Las dos cosas a la vez.
2: Y Chris ya se fue a dormir también. Buenas noches, Chris. Que le vaya muy bien, que duró mucho.
3: Y que mañana no se le olvide, préndalo temprano el radio para que escuche Latina Estéreo.
2: Y que duerma con los angelitos.
3: Y que suene con Jairo Luis García.
2: Conmigo.
3: Que suene con Jairo Luis García. Añañay.
2: La jugada conmigo.

0: Y seguimos de aquí, porque hay reporte, ¿no? ¡No se vayan!
1: Y no se vayan, y aquí le cantamos los goles. Oigan, no hay, en fútbol no hay nada, no hay nada que sea...
0: No hay nada escrito.
1: Escrito y que sea preciso. Mire, le empató Argelia a Argentina a los 7 minutos. Argentina hizo el primer gol a los 5 minutos. Y a los 7, Argelia le empató a Argentina. O sea que no hay enemigo pequeño en fútbol, mi hermano. No se vayan, que aquí les cantamos los goles. Siga la música, siga la salsa, siga el sabor y siga las faltas también de Argentina. Bueno, aquí a través de la número uno, Latina Estéreo, vamos a narrar el partido.
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1: Y no se mueva, porque aquí está la información futbolera.
2: Y no se vayan, no se vayan, porque aquí les cantamos los goles. Bueno, parece que Joaquín... ¿Qué pasó ahí?
1: Hombre, como que anularon los dos goles, ¿no? Habían hecho gol a Argentina primero a los 5 minutos y a los 7 minutos de Argelia. Y ahora es que están 0-0. Este mundial está muy raro, hombre. Está muy raro.
2: Espera, espera. Bueno, ya hace otro gol a los 16 minutos a Argentina, pero... Pero como aquí no tengo, yo aquí no tengo el volumen por la cuestión de que estamos al aire.
1: Claro.
2: Pero vamos a seguir en la rotación. Seguimos, seguimos, seguimos. Vamos con la música.
1: Seguimos, seguimos. Pero antes un saludo, porque quiero saludar allá en el callejón sin salida a Camilo Turca. Y Camilo Turca,
2: ¿qué está pues, comiendo años quién?
1: Le desea un feliz cumpleaños a Cabeto Salsa, que está de cumpleaños. Que le desea lo mejor, y del grupo de los tatuados también, de parte del grupo de los tatuados, lo mejor. Y bueno, y que tenga para que
2: se... Oiga, sí, el segundo gol de Argelia parecía que estaba fuera de lugar. Eso se veía ahí. Pero como lo anotaron aquí en el tablero...
1: Ah, bueno.
2: Bueno, ahora vamos...
1: Todos los análisis arbitrales aquí en los 100.9 con Jairo Luis García.
3: Ismael Rivera.

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1: El sonido de las palmeras, de las olas y el viento. Latina Stereo no para, son 24 horas, la mejor compañía musical. Bueno, a esta hora están, en este momento están en el espacio para la hidratación.
2: El receso, o sea, de hidratación.
1: O sea, a los 25 minutos.
2: Nuevas normatividades para los partidos de fútbol, ¿no?
1: 26 minutos. Pero Argentina le gana a Argelia por 1-0.
2: Okay.
1: Oiga, Mauricio, es que uno no entiende muchas veces el tablero porque a veces se equivoca. No tiene por qué equivocarse el tablero.
2: Ah, sí, eso es verdad.
1: No tiene por qué equivocarse, porque nos hace equivocar a nosotros.
2: Claro,
1: nosotros,
2: pero
1: estábamos,
2: bueno,
1: sin sonido porque no podemos escuchar dos, tres cosas a la vez.
2: Claro, pero es que allá
1: mira,
2: también...
1: tal vez sí, aquí tenemos la pantalla de televisión, pero no tenemos el sonido doble porque no se podía hacer de esa manera. De tal manera que Argentina le gana a los 26 minutos a Argelia 1-0. Pero no hay enemigo pequeño en el fútbol.
2: Ah, eso es verdad.
1: De tal manera que vamos a esperar a ver qué sucede, qué pasa.
2: Oiga, pero igual, todas esas cámaras y todos esos computadores, esos tableros que aparecen ahí, pues todo lo manejan seres humanos que pues también se pueden equivocar, ¿no?
1: Menos mal.
2: A cualquiera le murió un tío.
1: Menos mal, porque es que si le dejamos todo
2: a la IA, nos acabamos el agüita.
1: Ay,
2: hombre,
1: sí,
2: nos acabamos el agüita.
1: Apague y vámonos.
2: Que siga la salsa, que aquí la salsa no para.
3: Un saludo cordial para el mundo entero, para todos los salseros en todo el rincón o en todos los rincones del mundo. Le saluda Willy Rosario a esta gran audiencia de esta gran emisión.

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1: Las 8:43 minutos, 8:43. El tiempo corre y el tiempo vuela. 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
3: Y seguimos saludando a los oyentes que nos escriben a través del WhatsApp 319-704-3625. Y vea, Jairito, oiga esto. Un saludo para Lady La Negrita Lotero. Dice, buenas noches. Un saludo para la pareja de lindos. Ay, sí, no, eso es, con esa sí nos mató, me puse rojo. Oiga, y para la familia Lotero, con mucho amor, de Lady La Negrita Lotero. Y un saludo también para allá en Belén, Altavista, para Ever de la Luna. O sea, que se va a dormir ya, ¿sí o no? Pero yo sé que sí, hasta que se va a acostar. Y un saludo también para Mauricio Carvajal, que está sintonizado y gozando con la abuela salsa en la onda de la alegría. Todos a esta hora, 8:45, la salsa no para.

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3: Muchas gracias a toda la gente de Latina Stereo por la oportunidad que me dan de llegar a ustedes. Es una vida al servicio de los que escuchan la radio. 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Rubén Blades.

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0: Buenísimo, me gustó, buenísimo.
1: Bueno, una cosa, forma parte de lo que es la actualidad salsera. Esa es una orquesta española que se llama Plena 79, y la escuchábamos a Plena 79 con ese tremendo tema que se llama Tierra y Libertad, en la que la voz es a cargo de Jeremy Bossy, el compositor, cantante, sonero, arreglista neoyorquino, que es una de esas figuras importantísimas.
0: Jóvenes,
1: por supuesto. Es una banda valenciana que estuvo nominada en el 2023 al Latin Grammy en la categoría de Mejor Álbum de Salsa, convirtiéndola en la primera orquesta de salsa española y europea que obtiene una nominación en este prestigioso premio. Plena de 39, ya sabes, para que eso
0: ¿cómo llama el cantante?
1: Se llama Jeremy Bosch, lo tuvimos en
0: salsa. Es de la familia de ese otro muchacho Bosch.
1: Yo creo que tiene algún
0: Jeremy parentesco. Bosch, algo así.
1: Sí, eso es del 2021, para que lo tengan presente, porque
0: o sea, que
1: la salsa vive, o sea, la salsa está...
0: La salsa sí está muerta.
1: De la risa.
0: Está muerta, pero de la risa.
1: De la risa.
0: Bueno, sí, sigamos aquí con un saludo muy especial para Airolis y Mauricio, la pareja del bullicio. Estoy en la casa, en la estrella, escuchando la tira de estéreo de sus goles y viendo el partido. Ah, vaya. Oiga, acaba de terminar el primer tiempo.
1: 1-0.
0: 1-0.
1: 1-0.
0: Bueno. Vamos para el segundo tiempo a ver cómo nos va. Vamos a ver.
1: A ver, ¿cómo nos va? Es que usted está jugando.
0: Esos muchachos.
1: ¿Cómo les va a
0: ellos? ¿Cómo nos va a nosotros aquí?
1: ¿Cómo nos va a nosotros aquí?
0: Oiga, esos muchachos de Argelia no fueron ningunos bobitos.
1: Ah, no, hombre.
0: Esos muchachos no llegaron ayer.
1: Por eso.
0: Es que ya
1: pues no. Es que es un equipo. Fútbol. Un equipo que está clasificado al mundial, no es un equipito.
0: En fútbol no hay enemigo pequeño.
1: No hay enemigo pequeño.
0: Así es que mucho cuidado. No se confíe demasiado.
1: No se confíe demasiado. Por eso, sigamos disfrutando de la buena programación de los 100.9.
2: Así nada.
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5: Seguimos. Las 9 y 13 minutos, 9 y 13. Pero el tiempo corre y el tiempo vuela. Ya llevamos 50 minutos de juego en el segundo tiempo. Argentina-Argelia. Argentina 1, Argelia 0. Y está jugando bien. Estamos aquí entretenidos, sabrosos, chévere. Siga mirando el fútbol. El mejor espectáculo del mundo. Argentina-Argelia. Y está Argentina 1, Argelia 0. Y vamos con más música porque Latina Estéreo no
6: para. Oiga, pero saludemos a los.
5: No se vaya, que aquí les cantamos los goles.
6: Eso, Jairito, el
5: cantante. No se vaya.
6: El cantante del son. Oiga, saludo para Calasalsa, 100%, 100.9 en sintonía siempre. Y Ibrel Cardona también está en la sintonía.
5: Oiga.
6: En la estrella.
5: Que no hay ponte en salsa el domingo.
6: Ah, sí, señor. No hay
5: ponte en salsa. No hay ponte en salsa el domingo. ¿Por qué?
6: Porque tenemos que salir todos a votar.
5: Haga
6: sin uso, o sea, sin confrontaciones, sin
5: haga
6: enfrentamientos.
5: Haga buen uso de su voto con B chiquita.
6: Sin
5: no
6: enfrentamientos.
5: No vote su voto con B larga. No
6: eso, pero, o sea, sin enfrentamientos. Todos somos colombianos, todos, cada uno tenemos una...
5: Hijo de papi.
6: Una manera diferente de ver el futuro del país. Y por eso la democracia es así. La mayoría escoge como quiere la cosa. Así que, bueno, vaya preparándose y siga disfrutando, entre tanto, de la mejor compañía. Los 100.9 de los 100.9, el sonido de las palmeras. 9 de la noche, 14 minutos.

0: Seguimos saludando con sabrosura o seguimos hablando de fútbol.
1: Pues seguimos pues, saludando al son de los goles de
0: Messi. Messi acaba de hacer otro gol. O sea, a los 60 hace de nuevo un gol para Argentina. Argentina 2, Argelia 0. Pero todavía faltan 30 minutos, mijo. O sea que todavía hay mucho juego,
1: Todavía queda mucho. ¿Cuánto tiempo va?
0: El segundo tiempo ya.
1: ¿Pero qué tiempo va? ¿Cuántos minutos?
0: Por eso estamos en 63 minutos.
1: ¿En 63 minutos?
0: 64 ya.
1: No, eso es lo que... Hay tiempo de empatar el partido, hombre.
0: Empatarlo y ganarlo.
1: Bueno. Viva Argelia. Oiga, un saludo muy especial.
0: Oiga, qué callado, que nosotros no podemos ser aquí hinchas de ningún equipo.
1: Que viva Argentina y que viva Argelia. Oiga, que un saludo muy especial para Mile, que está allá en Las Palmas, que saludos para ustedes, que me alegran la vida y animan esta noche laboral en el frío de Santa Elena, enfermería 24-7, con el sonido de las palmeras. Un saludo para Mile, que está ahí sintonizada. Y también un saludo para Sosa, que está en la sintonía. Y en Bogotá, Javier Beltrán, sintonizado a través de www.latinaestereo.com. Y, bueno, tenga para que se entretenga.

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1: 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Latina Estéreo no para, son 24 horas, la mejor compañía musical. Latina Estéreo no tiene
2: nada no para, para, no para.
1: Nada para conocedores. No, Argentina le hizo el otro ahí a esos muchachos. Ah. El tercero, lo acaba de hacer otra vez Messi. ¿Ha metido tres Messi? El campeón. Hay que reconocer que los argentinos son muy buenos. ¿Sí o no?
2: Sí,
1: bueno,
2: sí.
1: Argentina 3. Argelia 0. Acaba de hacer ahí.
2: ¿Va ganando la apuesta o qué? ¿Qué le da tanta risita?
1: Messi, no, es que me da, ahora sí me da risa, pues, porque es que, no, imagínate, no, pues que me cogió así, como con los calzones abajo. Ahí se la pasa Messi, Messi, de primera con esa zurda tan violenta que tiene, está que lleve. Bueno, el domingo no hay Ponte Sasa en Familia.
2: Recuérdelo, muy bien,
1: no hay Ponte Sasa en Familia por las votaciones de este país libre y democrático. Y vamos a invitarlos para este viernes para que nos acompañen, porque tendremos un debate de soneros extraordinario con dos grandes de Puerto Rico. ¡Suéltelo!
2: Sí, señor.
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0: milagroso.
1: Bueno, mis amigos, nos vamos. Porque Minerita me espera. Vamos a dejarnos en la compañía de don Orlando Hernández con todo el sabor, con toda la música para esta noche y la amanecida. Quienes les acompañamos, muchísimas gracias por dejarnos llegar hasta su sitio preferido con la número uno Latina Estéreo. Me acompaña Mauricio Gómez y quien les habla, Jairo Luis García. O sea que Jairo Luis y Mauricio,
2: la pareja del bullicio, del desquicio. Oiga, hasta la próxima semana. Esperamos que hayan disfrutado pues esta compañía, la compañía salsera de los 100.9 con Jairito y Mauro, aquí disfrutando buena música.
1: Ya viene, goles.
2: Oiga, ya lo que faltaron fue goles. Oiga, ahora viene don Julio Ramírez. Lo que faltaron, eso fue lo que faltó. A lo que sobró fue el salsa. Salsa fue lo que sobró. Oiga, ahora viene don Julio Ramírez para amenizar la noche con su programa Jazzismo. ¿Cómo es que dice? Jazzismo.
1: Lo mejor y lo más nuevo del jazz latino. Julio Ramírez y Jazzismo.
2: Sí, y después don Orlando Hernández con su tonelada de música para todo, para alegrar el nuevo día que viene. Y a todos, bueno, bendiciones, que Dios los bendiga, gracias por todo. Nos volveremos a ver y será
1: hasta la próxima.
2: Otra vez.
1: Uno, dos, tres.
2: Y será hasta.
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Óyeme, ustedes saben que para formar la rumba hacen falta muchos ingredientes. Para empezar, hacen falta todos ustedes, porque sin ustedes no hay rumba. Hace falta una orquesta como esta, las Estrellas de España. Hace falta Nicky Marrero con el timbal. Amelia, hace falta Eddie Montalvo y su tumbadora. Robert. Y está por allá, pero mira, hace falta Roberto Roela con la campana. La campana. Sobre todo eso, todavía falta un instrumento que si no le echamos semilla, no suena. Así que si ustedes me ayudan, lo ponemos a gozar. ¿Está bien? Uno, dos, tres, y dice... Échale, échale, échale semilla ahora. Pero que mira cómo suena la maraca.

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6: Amigos de Latina Estéreo, bienvenidos a Jazzismo. Recuerden que Jazzismo es la cita de los martes a las 10 de la noche. Una cita con el jazz, con las músicas y los sonidos del Caribe, las músicas nacionales y tantos aportes que enriquecen cada día más esta manifestación musical. Diego Gómez hace posible que Jazzismo llegue en las mejores condiciones a todos ustedes. Hoy voy a hablarles de un músico venezolano muy importante, residente en la Florida, en los Estados Unidos. Se trata de Ed Calle, que es un saxofonista, compositor, orquestador, productor, profesor, líder, un erudito. Es matemático, doctor en matemáticas, enseña música, en fin, es un personaje supremamente importante. Sus compañeros, sus colegas elogian su versatilidad y ha sido un personaje importante en las realizaciones de muchos músicos con los cuales ha colaborado en el curso de su prolongada y exitosa carrera. Nació en Caracas, Venezuela, pero es de padres españoles. El papá es de Madrid y la mamá natural de Barcelona. Su talento se notaba desde que era muy niño. Era un músico talentoso, enérgico, apasionado, ordenado y una persona como muy sedienta de conocimientos y de formación. Se dice que la música de Ed Calle se puede escuchar en más de 1200 álbumes, alrededor de 9000 sencillos y en innumerables bandas sonoras de películas de televisión, tanto como solista, acompañante, compositor, arreglista, director, etc. Aparece en álbumes galardonados de Frank Sinatra, de Juan Luis Guerra, de Arturo Sandoval, de Vicky Carter, Juanes, de Gloria Estefan, John Secada, Carlos Santana, Phil Ramón, Greg Allman. Es innumerable la cantidad de notificaciones y de premios y reconocimientos. Es ganador del premio Grammy Latino al mejor álbum instrumental en el año 2015, cuando tenía una agrupación que se llama Man Blue, y ha sido nominado muchas veces. Hoy lo traemos a Jazzismo en esta sesión donde básicamente exploramos clásicos. Él de por sí es un clásico del mundo, de la formación, de los aportes. Y traemos una canción que se llama Ron and Coke, que quiere decir Ron, o mejor, Cuba Libre. Una bebida en extremo popular. Yo no sé si en la actualidad sigue siendo lo mismo, pero una bebida popular que reunía el clásico ron cubano.

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1: Sonando es una agrupación fundada en el año 1990 por Fred Hoadley y Larry Berilau. Básicamente, como es frecuente en todos los músicos de este programa, una fusión entre ritmos afrocubanos, afrocaribeños y el jazz. Un tiempo prolongado duró Sonando. Yo creo que mucho más de 15, 16 años.

y aún existe una agrupación, un trío de Fred Hadley que tiene vigencia y que deleita también interpretando este tipo de música. Los dos primeros álbumes fueron Sonando del año 1995 y después en el año 1998 La Rumba Está Buena. Mucha aceptación porque son verdaderamente interesantes. Después hizo otro que se llama Sonando 3, que es tal vez el que vamos a recordar en esta oportunidad, que fue lanzado en el mayo del año 2006 bajo el sello Origin Arts y que fue de mucho éxito. Como les decía, interpretaciones tradicionales, modernas, afrocaribeñas o afrocubanas, son changüí, batá, rumbas, mucho jazz latino, muchos instrumentos como la marímbula, los tambores batá, el chéquere, se unían en este proyecto. Inicialmente la agrupación tenía un gran número de músicos, básicamente piano y tres cubanos, que era el fuerte de Hadley, y una cuerda de saxofones, tenor, soprano, flauta, trompetas, trombones, las características de la percusión caribeña, batería, bajo, algunos músicos especiales invitados como Michel Spiro, Scott Parker, Matt Dressler, Steve Smith, Rich Collette. Bueno, en fin, es una agrupación verdaderamente interesante, es muy buena y su música resulta muy agradable. Escuchemos a Sonando y esto que se llama Nice James. Lo escucha en Jazzismo de Latina Estéreo. 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

0: A.B. Goldstein escribe en el lanzamiento de esta producción de Conrad Erwig, que se llama Reflexiones Mirando al Sur, lanzada el 29 de agosto del año 2025. Ya habíamos hecho un habíamos pasado uno de los temas de esta grabación. Dice Goldstein: lo admito, no soy muy fan del jazz latino. Con demasiada frecuencia las melodías sensuales y líricas quedan eclipsadas por trompetas estridentes y ahogadas por el ritmo incesante de congas, timbales y otros tambores. Afortunadamente, ese no es el caso de la música presentada en Reflexiones Mirando al Sur. La razón es obvia. No hay trompetas ni hay percusionistas. Es un trío formado por Conrad Erwig, un excelente trombonista, el fallecido pianista Eddie Palmieri y el bajista Lox Curtis, quienes logran capturar los ritmos embriagadores y las bellas melodías del jazz latino sin tanto artificio. Con su sonido fluido y potente, Erwig se centra en las melodías líricas compuestas por él y Palmieri o ambos juntos. El estilo percusivo distintivo de Palmieri proporciona los ritmos subyacentes, así como algunos solos emocionantes, a pesar de sus enérgicas vocalizaciones acostumbradas siempre en la carrera de Palmieri. Cuando Curtis no está tocando solos maravillosos, es el alma del trío. Juntos, los tres exploran una amplia gama de atmósferas del jazz latino. Y después hace una descripción de los temas. Paradójicamente, del único que no hace ninguna descripción es en el que vamos a escuchar en jazzismo, que se llama Mi Guajira o Come On. Lo hace Conrad Erwig y su trío con Eddie Palmieri, Lox Curtis, de la producción Reflexiones Mirando al Sur, y lo escucha en jazzismo de Latina Estéreo.
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Este es un músico veterano bastante interesante. Se llama Dean Smith. Es un bajista de los más solicitados en el oeste de los Estados Unidos, con un amplio conocimiento de los estilos musicales. Tiene una diversidad increíble. Creció en Seattle, donde la música sonaba principalmente rock and roll. Su padre era un fanático de los Rolling Stones, de los Beatles, etc. Pronto recibió un bajo eléctrico de regalo y enseguida se encantó y empezó a estudiar, teniendo una formación autodidacta. Después se va a Los Ángeles y estudia música formalmente en el Instituto de Tecnología Musical. Allí tuvo la posibilidad de alternar con muchos de los grandes músicos del momento. Después se fue a Los Ángeles y estuvo tocando con varias bandas, entre ellas la del legendario James Burton, quien era el guitarrista de Elvis Presley. Después se va a Waikiki, en Hawái, volvió a Seattle. Bien, ha pasado por muchas partes, siempre mostrando su música. Estuvo actuando también con la leyenda Pat Boone y con el grupo de jazz de David Barker, Tribuna. Trabaja en diferentes agrupaciones y de diferentes manifestaciones musicales: tumbao, mangosón, bochinche, hierbabuena, expresión latina, y regularmente toca en trío en la Columbia Tower, colaborando como músico independiente. Escuchemos a Dean Smith y esto que se llama I Know Nothing. I Know Nothing. Dean Smith lo escucha en Jazzismo de Latina Estéreo. 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

0: este músico también es frecuentemente invitado en Jazzismo, tiene una amplia discografía, es un músico excelente, un pianista fabuloso, como diría un amigo mío, entre más tiempo pasa, mejor. Al comienzo se le acusaba de que era supremamente acelerado, pero ha encontrado un punto impresionante, y además de eso, Michel Camilo ha encontrado nichos musicales donde permite hacer unas grandes combinaciones, ya sea con el flamenco, con la música cubana, con diferentes tipos de fusiones. Ha grabado discos en solitario o con grupos muy pequeños. Sigue siendo un músico de amplia consideración y respeto, una lista larguísima de composiciones, grabaciones y logros desde la época de los 60, de los 90, perdón. Hay trabajos verdaderamente importantes como su Rapsodia para dos pianos y orquesta dentro de unas formas diferentes a las del jazz latino. En fin, Michel Camilo es un personaje de lujo y su música resulta muy interesante. Esto es de una producción que se llama Espíritu del Momento y el tema se llama Nardis. Lo hace Michel Camilo y lo escucha en Jazzismo de Latina Estéreo.
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1: Una entrevista que le hace a Gino Harán afirma que ha actuado internacionalmente con diversas agrupaciones, incluyendo la dirección de bandas de jazz afrocubano, Chela y Freezer Bone. Tiene una experiencia de mucho tiempo, un repertorio extenso y se hace acompañar de un grupo de músicos bien interesantes. En este tipo de músicos que trabajan más, digamos, en zonas periféricas o no grandes ciudades, sus agrupaciones normalmente son muy flexibles. Puede ofrecer un trío, un cuarteto, un quinteto, un sexteto, de acuerdo a la solicitud de quien lo contrate. Pero su especialidad es el jazz, la música afrocaribeña y los sonidos africanos. Chela, que es una de las producciones de Gene O'Halloran, tiene ese tema que llama Soul Light. Me parece que es un excelente tema. La composición es de Gene O'Halloran y lo escucha en Jazzismo de Latina Stereo.
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0: Ray Vega es un trompetista veterano, nacido en el Bronx, que se ha establecido como uno de los innovadores músicos de Latin Jazz. Es un músico muy versátil, trompetista, percusionista, compositor, arreglista. Ha conseguido representar la música latina desde una perspectiva original y, digamos, contemporánea. Tiene 3 grabaciones, 2 discos con el sello discográfico Concord Picante, entre ellos Voperation, que siempre recibió críticas magníficas de la prensa especializada. Ray Vega creció inmerso entre esas dos tendencias de la música neoyorquina, la salsa y el jazz. Estudió con maestros de la trompeta como Michel Lawrence, Stan Shafran, Jerry González y armonía con Bobby Rogovin y Lonnie Hiller, percusión con Luis Bauzó, y su experiencia como músico es amplia: Mongo Santamaría, Mario Bauzá, Ray Barreto, Tito Nieves, Tito Puente, Celia Cruz, en fin, un personaje muy interesante en el mundo del jazz, del Latin Jazz y de la música de baile. Voperation lo hace Ray Vega y lo escucha en Jazzismo de Latina Estéreo.
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0: de estar cerca a su cumpleaños del personaje que invitamos, a Pete Escobedo. Creo que el 15 de este mes completa 91 años. La familia Escobedo es una familia musical muy versátil y muy dotada, mucho talento. Están radicados en la parte norte de California. El personaje principal de esta familia es Pete Escobedo, quien descubrió el amor y la pasión por la música y sobre todo lo llevó a abrazar el jazz latino y a transmitirlo a sus hijos, hombres y mujeres. Pete Escobedo ha actuado con artistas respetables como Mongo Santa María, Bobby McFerrin, Cal Jader, Buddy Herman, Bill Cocan, Podescas, Arturo Sandoval, Poncho Sánchez, Chick Corea. Recordemos también que él y su hermano Coque fueron los fundadores de Azteca y también formaron parte en las primeras formaciones de Santana. Hoy en día lidera una de las mejores bandas de jazz latino, interpretando su propia marca de jazz latino conjuntamente con su hija, una excelente timbalera, Chilay, y con presentándose con artistas de alta talla como Jennifer López, Lionel Richie, Diana Ross, Ringo Starr, en fin, un personaje de la música, un músico muy recordado por una grabación antológica que hicieron con Tito Puente que se llamaba Familia Latina. Estuvo aquí en Medellín, también recuerdo una presentación en el Teatro de la Universidad de Medellín. Esto se llama A Bailar Cha Cha Cha. Lo hace Pete Escobedo y lo escucha en Jazzismo de Latina Estéreo.
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2: Esto es muy nuevo. Recién estuve a un amigo mío muy querido, muy apreciado, que es Mauricio, quien hace el hit parade del Latina Estéreo y quien me facilitó este trabajo que, como les digo, es muy nuevo, lanzado este año, de Ray Oviedo. Esto es un Latin Jazz muy moderno, muy actualizado, sonidos de jazz de la actualidad y sonidos caribeños también de la actualidad. Ray Oviedo es un compositor, un guitarrista de jazz contemporáneo con una amplia formación ecléctica, formado en la Bahía de San Francisco, donde se mezclan los sonidos de Miles Davis, Antonio Carlos Jobim, Henry Mancini, los sonidos de la Motown, Funky, bueno, en fin, una mezcla bastante orgánica que le había a los sonidos propios y actuales de Oviedo. Como les decía, esto es nuevo, recién apareció, y la propuesta también es nueva. Se llama Sly Aisen, lo hace Ray Oviedo y lo escucha en Jazzismo de Latina Estéreo.
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0: Que esa canción fue escrita en español en 1936 por Manuel Lizo y se atribuye al Árbol de Poinciana, un álbum muy característico de la isla. De todos modos, la canción fue muy exitosa en una versión de Steve Lawrence que la llevó al tope en la lista de los éxitos pop, pero ha sido grabado por artistas populares, sobre todo del mundo del jazz y el jazz latino. Inclusive hay versiones en salsa de Poinciana. Como les decía, es una canción del Árbol y esta interpretación corre a cargo de dos hermanos que son muy importantes en el mundo de las grandes bandas, de las Big Band, que son Les Elgar, quien es trompetista, y su hermano Larry, saxofón. Digo es, no, fueron. Ellos lideraron las orquestas de swing importantes de la época de los 50, cuando básicamente esas formaciones empezaron a entrar un poquito en el declive y iban escaseando. Sin embargo, ellos fueron de los grandes luchadores por mantener el formato. Hicieron álbumes verdaderamente interesantes y fueron un marco importante en lo que fue en los Estados Unidos la expresión de las Big Band. Esta grabación es del año 1956 y nos entrega una versión de Poinciana. Me parece muy sugestiva, muy interesante para la época, muy moderna, pero de todo nos hace ver cómo este clásico de la música tiene miles de interpretaciones y de manifestaciones para llevarla al público. Poinciana, los hermanos Les y Larry Elgar, en Jazzismo de Latina Estéreo.
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Bueno, amigos, hemos llegado al final de la presente emisión de Jazzismo. Esperamos que haya sido del agrado de todos ustedes. Les recordamos la invitación al podcast de Latina Estéreo, donde tienen la posibilidad de escucharlo el día y a la hora que ustedes prefieran. Yo soy Julio Eduardo Ramírez, les agradezco mucho la sintonía y los invito a que nos escuchen la próxima semana. Hasta pronto.

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1: Latín estéreo, pra pa ta pra pa pra tra pa pa, pum, ¿me entiendes? Lo que se llama el calderón. Ya está entendido. Y tú eres el bajo. Bim, bim, bim, bum. Eso es lo tuyo. Bim, bim, bim, bum. Siempre es lo tuyo. Tú vas acompañándolo a él. Entonces, entramos. ¿Cómo entramos? Un, dos, tres, cuatro.

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noches. Un caluroso saludo desde aquí, desde las carreteras de la calurosa Florida Central. Gustavo Torres, desde Orlando. Para un temita, don Orlando, Pete Landis, para saludar a Varelita, donde quiera que se encuentre en estos momentos. Un abrazo, don Orlando, y Dios me lo bendiga.

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1: Buenas noches, querido hermano.
2: Buenas noches, hermano.
1: Compañeros y amigos, aquí estamos en este instante, a través del tiempo, a través de la República, a través de lo que significa, ¿no? Solo, ay, perdón, me equivoqué de onda, compañeros y amigos. ¿Qué pasa aquí? Ante ustedes, el hermano Chencho Trompet. Yo para traer un mensaje de más allá. Para este hermano que te encuentra aquí a mi lado. ¿Tú me estás oyendo, mi hermano?
3: Sí, te escucho.

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0: ciudad de Nueva York, dos personas fueron encontradas muertas. Esta madrugada, los cuerpos sin vida de Pedro Vargas y Josefina.
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Buenos días, bienvenidos a levantarse, a despertar. Los que todavía por allá como que ni el agua los ha despertado, como que no caen en cuenta de que ya amaneció, de que ya van para el lugar de trabajo. Para el colegio no, pues porque estaban de vacaciones, dichosos ellos. Pero los que sí, pues salimos a trabajar muy madrugaditos, que nos acompañamos de la buena salsa, de la mejor compañía, como lo es el sonido de las palmeras, de las olas y el viento, Latina Estéreo. Buenos días, buenos días, buenos días, buenos días. Información, noticias de interés, mucha salsa. Saludos a todos los que van reportando sintonía, a todos los que se conectan y que disfrutan con nosotros. Mari Sánchez acompañándoles y esto es Notimúsica. Bienvenidos.

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1: 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Y llega el momento del pico y placa, recordarles el pico y placa para el día de hoy. Miércoles 17 de junio, recuerden que esta medida inició desde las 5 de la mañana, va hasta las 8 de la noche. Para vehículos particulares, placas finalizadas en 4 y en 6. Y motos de 2 y 4 tiempos, placas que inician en 4 y en 6. Y para los taxis, el día de hoy, 17 de junio, corresponde el número 1. Para taxis, número 1. Y para vehículos particulares y motos de 2 y 4 tiempos, 4 y 6. Pico y placa para el día de hoy por los 100.9.

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1: Latina Stereo en todas partes, en el mundo entero, disfrutando con todos ustedes, acompañándoles con buena salsa, como tanto nos gusta. Mientras avanza la mañana, este miércoles ya a mitad de semana, una semana muy cortica también después de ese puente festivo, de ese super descanso. Nosotros seguimos acompañándoles, seguimos entregándoles a ustedes solo lo mejor. Información, pues que se celebra un día como hoy en Colombia, hoy 17 de junio. Se celebra pues principalmente el Día Mundial de Lucha contra la Desertificación y la Sequía, una fecha instituida por la ONU para concientizar sobre la degradación de los suelos y obviamente el cuidado del agua. Adicionalmente, pues día como hoy se celebra el Día del Higienista Dental, así que para todos los higienistas dentales un muy feliz día, que sabemos que hay muchos y que son muy muy salseros, están siempre allí atentos y pendientes a los 100.9, que hoy los consientan bastante y que celebren su día pues obviamente laborando en lo que tanto aman. Y también se conmemora la inauguración del Monumento a la India Catalina en Cartagena, eso para 1974. Un día como hoy, las fechas importantes en Colombia y en el mundo entero se las compartimos a través de Notimúsica.

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0: Bueno, familia, de parte de los hermanos LeBron, esperamos que siempre sigan en sintonía en el 100.9 Latina Estéreo. Agua
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4: 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Seguimos acompañándole. 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

Latina Estéreo, el centro de la salsa, de la alegría, del sabor, de la buena música y de la información. 7 de la mañana, 12 minutos. Seguimos a través de Notimúsica, acompañándoles a todos ustedes. Hoy, miércoles 17 de junio, pues la Selección Colombia debuta en el Mundial 2026 frente a Uzbekistán. El partido se llevará a cabo en el mítico Estadio Azteca de la Ciudad de México a las 9 de la noche, hora de Colombia, y corresponde a la primera jornada del Grupo K. La tricolor saltará a la cancha usando su camiseta alterna de color azul aguamarina. El director técnico Néstor Lorenzo pues llega al certamen con el plantel completo de 26 convocados y sin bajas por lesión, a pesar de las precauciones tomadas con John Córdoba, quien estuvo trabajando de manera diferenciada en los entrenamientos previos. El estratega ha pedido mantener cabeza fría y no subestimar al combinado asiático. La Selección Colombia pues trabajó en México para ultimar detalles tácticos de cara a su debut. Así que hoy todos con la tricolor, hacerle fuerza a nuestra Selección Colombia en su gran debut. Hoy, allí en el Estadio Azteca de la Ciudad de México, frente a Uzbekistán, 9 de la noche, hora de Colombia. Todos con la tricolor puesta, hacerle fuerza a nuestra Selección Colombia con su gran debut hoy en el Mundial. 7 de la mañana, 13 minutos, escuchas Notimúsica. 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

7:27 minutos. ¿Y quiénes no hacen más nada? Se levantan, se bañan, comen algo rico y no hacen más nada. Eso nos dice el Gran Combo de Puerto Rico a través de los 100.9. Ya venimos con el recomendado de Benjamín Cuello, Benjamín en su salsa, también a través de Noti Música.

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0: Amigos y enemigos, ¿qué tal? Producción Latina Estéreo 100.9. Verbo Benjamín Cuello Enríquez.
1: ¡Ojo! Abraham Rodríguez Jr., cantante percusionista puertorriqueño, aquí llega con su grupo y un tema con mucho swing. Son Bacheche.

0: Amigos de Latina, hasta aquí los acompañó Benjamín Cuello Enríquez. ¡Los que huyen! ¡Chao!
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1: 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Latina Estéreo siempre con todos ustedes a través de los 100.9 en FM, latinaestereo.com. Continuamos acompañándoles a través de Notimúsica. Con información, pues comerciantes y emprendedores del centro de Medellín impulsan sus negocios con créditos del Banco Distrital. Almacenes de ropa, restaurantes y salones de belleza son los negocios que más hacen crecer la economía en esa parte de la ciudad. Desde 2024 y a la fecha, el banco ha colocado cerca de 70 mil millones en toda la ciudad, equivalentes a 83.397 créditos, con un total de 28.350 créditos entre el año 2024 y mayo de 2026. Los comerciantes del centro de Medellín son quienes acuden a las líneas de financiamiento del Banco Distrital para fortalecer sus negocios. Esa cifra supera de manera contundente el comportamiento de otras zonas de alto movimiento comercial de la ciudad, como la zona o la comuna 7 de Robledo, donde se registraron 8.003 créditos, y la 5, que es Castilla, con 6.741 solicitudes aprobadas en el mismo periodo. En la comuna 10, La Candelaria, el Banco Distrital de Medellín se ha convertido en el aliado para que los comerciantes y emprendedores de esta zona de la ciudad hagan crecer sus negocios. En el Banco Distrital no solo entregamos recursos, sino que también ofrecemos oportunidades reales con tasas competitivas para que ellos tengan una alternativa financiera segura, rápida y con intereses bajos. El uso principal de los créditos desembolsados en el centro tienen como objetivo surtir los negocios, adquirir mercancía de temporada, renovar inventarios y conseguir insumos de manera rápida. El perfil de los solicitantes corresponde mayoritariamente a hombres y mujeres en un rango de edad entre los 25 y los 50 años. Las líneas de crédito grupales como redes vecinales y Bancuadra pues tienen la mayor demanda, dando que los usuarios pueden unirse para hacer préstamos solidarios. La línea individual, en la que los créditos van hasta los 43.500 millones, pues es más solicitada por comerciantes y emprendedores de restaurantes, salones de belleza y almacenes de ropa. Este es el caso de estos emprendedores del centro de Medellín. Con estos resultados, pues el Banco Distrital de Medellín reafirma su compromiso con la inclusión financiera, el respaldo a los trabajadores independientes y a los comerciantes a través de 5 líneas de crédito, como lo son individual, rural, Bancuadra, redes vecinales y redes vecinales express, que son nanocréditos. Desde 2024 y a la fecha, la entidad ha colocado en toda la ciudad cerca de 70 mil millones, equivalentes a 83.397 créditos. Los interesados en conocer más información pues pueden comunicarse a través de la línea WhatsApp Flor 301-604-4444, 301-604-4444, o acercarse al edificio Vázquez ubicado en la carrera 52A, número 4408, Parque de las Luces. 7:46 minutos, escuchas Notimúsica.

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1: Oye, acá ese bajo suena arriba, ¿verdad?
2: ¡Ay! Ese bajo suena rico, sí, señores, a través de la 100.9, 7:53 minutos. Mira por acá lo que suena, suena en Medellín, pero antes recordarles la súper, súper invitación y recomendación para que ustedes no se queden allí aguantando, padeciendo un dolor crónico, un dolor que ni con medicamentos mejora. 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Y ahora sí, le damos la bienvenida. Saludamos por acá a Robinson Posada. Lo que suena, suena en Medellín. Robin, buenos días.
3: Hola, ¿qué tal, amigos? Un abrazo fraternal para todos ustedes. Les habla Robinson Posada y lo que suena, suena en Medellín, aquí en la 100.9 FM Latina Stereo. Un abrazo para la mesa salsera y para todos nuestros oyentes conectados con la mejor salsa, el mejor sabor y la mejor información. Invitadísimos para que no se pierdan este 26 de junio en el espacio de La Corte, la propuesta artística y escénica de Coach Mea, donde el parcero del popular número 8, en su divertida propuesta narrativa y escénica, nos habla sobre las herramientas del coach, encontrarse uno como el coach de su vida a través de sus experiencias y de sus realidades. El parcero del popular número 8 en esta obra refleja la realidad que vivió, como lo han vivido otros, y como esto lo ha llenado de experiencias, de herramientas para salir adelante. De una manera cómica, directa, nos vamos a encontrar allí en el teatro, en este espacio que se llama La Corte, que queda allí en el sector de Laureles. 7:00 p.m, este 26 de junio, así que no se lo pueden perder. Un abrazo para todos y seguimos conectados de la 100.9 FM, Latina Stereo. Y yo soy Robinson Posada.
2: Robin, muchísimas gracias por esa información, esas invitaciones culturales y de interés por los 100.9. Llegamos a la parte final de Notimúsica. Los espero en Sentimiento Latino, el espacio para que cantemos, disfrutemos los mejores boleros por los 100.9.
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1: El sonido puro del amor, del sentimiento, las voces que nos acompañan a esta hora de la mañana, como ya es habitual a través de los 100.9. En Sentimiento Latino, desde este momento y hasta las 9 de la mañana, los saludamos, les damos la bienvenida a todos. Iniciamos con una voz femenina maravillosa, la de Olga Guillot, la gran artista cubana, interpretándonos el bolero Contigo en la Distancia.

disquero Fania Records. Con ellos pues les damos la bienvenida, los saludamos, les acompañamos a esta hora de la mañana hasta las 9, los mejores boleros en sintonía con todos ustedes. Póngase cómodo, póngase cómoda y disfruten, porque llega por acá también algo de Benny Moré, de Brian Ferrer, tenemos algo de Bobby Capó, de Bienvenido Granda, de Tito Rodríguez, Cheo Feliciano, mejor dicho, una programación maravillosa y especial para todos ustedes como cada mañana. Continuamos ahora con Benny Moré, el icónico bolero llamado ¿Cómo fue? Fue inmortalizado por la voz del cantautor cubano Benny Moré en 1953. La canción fue compuesta por el destacado músico cubano Ernesto Duarte Brito y se convirtió en uno de los temas más populares del cancionero latinoamericano. Y luego disfrutaremos de Ibrahim Ferrer, la versión del clásico bolero Aquellos Ojos Verdes, publicada en 1999, que forma parte también de su aclamado álbum en solitario, Esta Social Club presenta a Ibrahim Ferrer. Lo tenemos en Sentimiento Latino por los 100.9.

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1: Eso es Sentimiento Latino, un libro abierto al amor a través de los 100.9. 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Y a nombre de SEAD, llega por acá Bienvenido Granda en la orilla del mar. Y Piel Canela con Bobby Capotros, dos excelentes boleros para esta mañana de miércoles, mitad de semana, con Sentimiento Latino de Latina Estéreo.

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Seguimos acompañándoles, seguimos con todos ustedes, 8:35 minutos, 8:35. Escuchábamos a Rolando la serie junto a Ismael Rivera y Cortijo y su combo, con la famosa versión de En mi viejo San Juan, lanzado oficialmente en el álbum Taller, dependiendo también de la edición gráfica, pues el año de publicación original está entre 1957 y 1962. Un álbum maravilloso, cargado de muchísimos éxitos. Estos grandes, Rolando la serie, Cortijo e Ismael Rivera. Este bolero exactamente de 1962. Llega por acá también algo de Tito Rodríguez. Obviamente el niño mimado, Cheo Feliciano. Escucharemos a Tito Rodríguez con el bolero Llanto de Luna, compuesto por Julio Rodríguez y lanzado originalmente en el año 1964. Y luego llega Cheo Feliciano, su voz inconfundible, con el clásico bolero llamado Amada Mía, lanzado en 1980, escrita por el compositor puertorriqueño José Nogueras e incluida en el álbum titulado Sentimiento Tú, convirtiéndose rápidamente en un clásico del bolero, de estos temas románticos que nos entregó Cheo Feliciano y que hacen parte también de nuestra programación a través de los 100.9 de Sentimiento Latino.

8:47 minutos, 8:47. Llega Bobby Valentín, No me quieras tanto, Paño de lágrimas con la Sonora Ponceña. Ya vengo con una super invitación para todos ustedes a través de los 100.9.

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1: Y vamos llegando a la parte final de Sentimiento Latino a través de los 100.9 de Latina Estéreo. Llega por acá la Sonora Ponceña con la invitación que les tengo a continuación. Recuerden que mañana tendremos un gran especial desde el vinilo, como siempre, como cada jueves, con los mejores boleros de la Sonora Ponceña. Así que la invitación es para que se programen con nosotros mañana desde las 8 de la mañana. Y los boleros más esperados por todos ustedes, como por ejemplo este, Paño de Lágrimas. Luego cerraremos con Roberto Ledesma, Camino del Puente, a través de los 100.9. Sentimiento Latino, ya viene Canal Salsero.

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1: Con todas sus canciones en nuestra programación, obviamente rindiendo homenaje a Willy Colón. Y pues con esta canción, la invitación es para que ustedes no se pierdan esta noche, 10 de la noche, Latina en Soul, lo mejor del Latin Jazz a través de los 100.9 del... del Latin Soul, del Boogaloo. ¿Qué más, Chuga? Venga acá la invitación por acá. Venga por acá, hable, cuéntenos qué vamos a tener esta noche. Listos, preparados, Diego Gómez, más conocido como Naranchuga, Simón Restrepo y Manu Rusi. Con los buenos días.
2: Rita, buenos días.
1: Ser vengativos es pecado.
2: Me coge con sueño y acá entrar al aire, no, hombre, a mal viajar a los oyentes.
1: No, porque ellos tienen que estar preparados desde temprano.
2: Claro.
1: Todo el voltaje que vamos a tener en la noche.
2: Claro, todos los oyentes ya saben que todos los miércoles a partir de las 10 de la noche tenemos todas esas fusiones de los ritmos afro-latinos con las corrientes sí. Afroamericanas también. Todo lo que es un poco de lo que influyó antes de ser salsa, de esos ritmos que fueron antes de ser salsa. Y también tenemos cositas modernas, Boogaloo, Shingaling... De todos los tiempos, grandes artistas por ahí, porque recordemos que como acaba de pasar ahí, Willy Colón, Willy Rosario, Eddie Palmieri, todos, absolutamente todos, como que fueron atrapados por esas corrientes y estos ritmos. Entonces,
1: bueno.
2: ahí estamos Manu Rusi, Simón Restrepo y yo, Diego Alejandro Gómez, a partir de las 10 de la noche con Latina en Soul. Muy buena música, un espacio ahí para refrescar tanto de esa salsa convencional que conocemos.
1: Muchas gracias, Chuga.
2: Listo, entonces ahí les queda la invitación. 10 de la noche para que se parchen, Polita, y escuchar buena música.
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1: ¡Ah! ¿Cómo dice? No, eso se lo dejamos a Diana mejor. Bueno, con esta super invitación les damos la bienvenida a todos ustedes. El espacio para saludar a las 7 de la noche. Ojo, saludar a las 7 de la noche. En este momento, las canciones que ustedes quieren disfrutar, las van a programar, las van a solicitar, ya sea en llamada, ya sea en nota de voz, ya sea en mensaje. 319-704-3625. Hola, Latina.
3: Hola, muy buenos días. Un saludo, el abrazo gigante. ¿Cómo amanecen? ¿Qué cuentan?
1: Hola, pana. Muy bien, ¿tú cómo estás?
3: Excelentísimo, por aquí bien conectadito, escuchando a tu compañero ahí, dando la invitación para que estén conectaditos a partir de las 7 de la noche con todo el Bubalú. Mientras tanto, nosotros vamos disfrutando de este gran programa de las horas de la mañana en la voz melodiosa de Mari Sánchez.
1: Pana, ¿y qué vas a programar para iniciar Canal Salsero?
3: ¿Qué te parece si invitamos a una gran orquesta y también un ritmo afrocaribeño espectacular para ponerle sabor a la mañana del miércoles, ombliguito de la semana, y del ombliguito para abajo es donde está lo sabroso? Latina Estéreo, 100.9.
1: ¿Cuál quieres?
3: Espectacular. Bienvenidos a la fiesta.
1: Listo, con muchísimo gusto.
3: Bueno, el abrazo gigante para todos los que van ahí acelerando y enclochando por las diferentes rutas de nuestra capital antioqueña, los que van manejando los buses, los taxis, los colectivos, y para todos los que, alimentadores, y por supuesto, 402-289-288, para toda la ruta de Robledo, Miramar, y para arriba, allá arriba también se escucha Latina Estéreo, ponemos de sabrosura. Bienvenidos a la fiesta, gózalo, medallo, porque es 100.9 Latina Estéreo, la número uno de la salsa al medallo. Gózalo, medallo. Feliz día para todos.
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2: 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Y seguimos por acá complaciéndolos, seguimos entregándoles muy buena música, canciones que ustedes programan, 319-704-3625.
3: Hola Mari, buenos días.
2: Hola.
3: Un saludo especial para ti, para toda la cúpula Latina Estéreo, para todos los aceros y salseras de América, Colombia y del mundo. Soy Álvaro Muñoz, reportando sintonía desde Quinta de San Javier. Mari, un temita de... De Orlando Marín, qué mujer. Muy feliz, bendecido día para todos.
2: Para ti también, un abrazo, excelente día, gracias por estar en sintonía. A ver quién más está por acá reportándose, 319-704-3625, nuestra línea habilitada, disponible. Saludo para Jorge Zapata.
4: Mari Sánchez, buenos días.
2: Hola.
4: Un hermoso día para ti y para todos los de la emisora, Jorge Zapata. Mari, me complaces por favor con el tema de la Sonora Matancera, Jorge Maldonado, ni más ni menos. Un abrazo, vaya.
2: Un abrazo, gracias también por estar ahí en sintonía, siempre en la onda de la alegría. Vamos con un mensaje más, una nota de voz más a través de nuestro WhatsApp salsero, Juan Orrego, hola.
5: Mari, buenos días, saludito especial, Juan Orrego desde Charlotte, Carolina del Norte, un saludo para el staff de la emisora y la audiencia, y para solicitar un numerito, se llama Mi Viejo de la Charanga 76, fuerte abrazo, muchas gracias.
2: Con muchísimo gusto, ya seguimos celebrando a papá, seguimos recordando y disfrutando de esas canciones para nuestros padres salseros. 9 de la mañana, 15 minutos.

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3: Picante como a ti, a mí nos gusta. Deseándoles que sigan siempre ahí, ¿eh? Desde de Puerto Rico, el compositor Tite Curet Alonso. Latina Stereo, solo dice Gabino Pantini. Amigos, les habla Richie Roy. 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

0: 9:31 minutos, 9:31 de la mañana. Seguimos escuchándolos y complaciéndolos a esta hora de la mañana. Ya escucharon las invitaciones que tenemos. Esta noche no se pueden perder Latina en Soul, 10:00 p.m. Y mañana el gran especial de Sentimiento Latino a las 8:00 a.m. con los mejores boleros de la Sonora Ponceña. Saludo por acá para Jonathan, reportando sintonía, conectado con nosotros y enviando su nota de voz a esta hora a través de Canal Salcedo.
1: Buenos días, Mari, Grillo Salsa, reportando sintonía del barrio Colón. Saludos al cero a ustedes en cabina. Y si me podías complacer con un temita del Gran Combo, sí, de Puerto Rico. Canta Andy Montañez, No Quiero Llanto. Muchas gracias, Mari, que tengas un excelente día. Dios te bendiga.
0: Un abrazo, gracias por estar en sintonía.

0: saludo por acá también está reportándose Juan Fernando Usuga desde Bello. Hola, Juan.
1: Mari, buenos días. ¿Cómo amanece usted, reina? Dios te bendiga y te llena de bendiciones. Como siempre, sintonía en la onda de la alegría, Juan Fernando Usuga del barrio Villas del Sol de Bello. Me vas a poner la canción Soldado de Sammy Marrero con Ray Levy. Un feliz día.
0: Listo, con muchísimo gusto. Feliz día para ti también. Ustedes eligen qué canciones quieren disfrutar, cuáles quieren escuchar, enviando su nota de voz a través de los 100.9. Así que les damos la bienvenida y saludamos a todos los que van llegando a la sintonía y que se conectan con Canal Salsero.

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1: 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Luego de esta super recomendación de la dulce artesana, pues seguimos escuchando las recomendaciones suyas, las canciones que ustedes solicitan. John Freddy, ¿qué nos dice? Hola, John.
2: Mari, buenos días. Mari, ya el angelito desde Sabaneta. Mari, ¿me puede complacer con el gozón de Latin Tempo?
1: Claro, con muchísimo gusto. Saludo también por acá para Arley, reportando sintonía.
3: Hola, Mari, buenos días. ¿Cómo estás? ¿Cómo amaneciste?
1: Muy bien.
3: Un saludo y un abrazo para vos y para todos los oyentes que están en sintonía hasta ahora. Un aplauso para Papito Dios, que nos regala un nuevo día, un nuevo amanecer, a sacarle el mayor gusto a la vida. Y bueno, quisiera saber si es posible que me puedas complacer con Alma Africana. Muchas gracias. Que tengas el mejor de los días. Dios te bendice.
1: Con muchísimo gusto, un abrazo. Gracias por estar también en sintonía de los 100.9. Todos en la onda de la alegría, todos programando solo salsa y solo sabor. Y Cholo Salsa, ¿qué nos dice?
4: Latina Estéreo, buenos días. Mari, buenos días. Cholo Salsa saludándolos desde Salamanca, España. A todos los salseros de Latina Estéreo, esta grande emisora, esta hermosa emisora. A ti a darte las gracias por esa linda labor que tienes, por esa buena energía que nos contagias, y a pedirte una canción muy especial.
1: Sí.
4: Cantando se fue, de Cuco Baloy. Muchas gracias, un buen día.
1: Buen día para ti también. Gracias por estar ahí ensalzado con los 100.9. Ustedes siempre con ese gusto musical maravilloso. A mí me encanta darles gusto con las canciones que ustedes solicitan y acompañarles en esta mañana salsera, mitad de semana con Latina Estéreo.

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1: ¡Mmm, qué rico está esto!
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3: Picante como a ti, a mí nos gusta. Deseando que sigan siempre ahí, de Mía de Puerto Rico, el compositor Tite Curet Alonso.
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2: Esto está bueno y se pone sabroso, la salsa de los 100.9. Tenemos ya por acá muchos saludos y mensajes de cumpleaños también que van llegando. Recuerda que usted puede dejarlo escrito 319-704-3625 para que nos cuente quién está hoy de celebración, quién está hoy de festejo, quién le quiere dejar ese mensaje bonito de cumpleaños. Y pues seguir programando solo salsa y sabor para que se acompañe en esta mañana en sus labores, en su vehículo, en su casa, donde ustedes se encuentren, disfrutando muchas de las vacaciones. Eso sí, ensalzándolos como siempre. Saludos al Carmen de Viboral para César García.
3: Muy buenos días, Mari Sánchez. ¿Cómo Hola. Estás? Reportando sintonía desde el Carmen de Viboral. Por favor, un temita. Oriente.
2: Listo, con muchísimo gusto. Henry Fion. Oriente, listo por acá. A ver quién más está reportando sintonía. Siempre en la onda de la alegría.
4: Mari, buenos días. Un Hola. Saludo especial para todos los oyentes de Latina Estéreo, pero especialmente para ustedes, el equipo allá en cabina, los que nos pueden escuchar de la buena música, de la buena salsa. Por favor, cuando sea posible, un temita, Monina y Ramón. Qué bueno escuchar temitas raritos, que no se escuchen en, como tan convencionales. Dios los bendiga, qué buena emisora. Gracias por compartirnos tanta salsa.
2: Un abrazo, gracias a ti por estar ahí en sintonía de los 100.9 y saludo para Gerson.
5: Mari, buenos días, ¿cómo estás? Espero que bien, Dios te bendiga, con Gerson en sintonía de Aranjuez. Sería tan amable y me puede colocar Apariencias y a Milcar Boscán. Saludito para Johan en La Milagrosa. Para mi sobrino Chichi, para mi sobrina Lupe en Quindó y para Parillo en Guadalupe. Dios la bendiga, Mari. Buen día. Latina Estéreo, solo lo mejor.
2: Solo lo mejor. Eso es Latina Estéreo a través de los 100.9 FM y latinaestereo.com para el mundo entero.

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Salsa para ti, salsa para todos a las 10 de la mañana, 28 minutos. Seguimos acompañándoles, seguimos con todos ustedes. Antojándolos también de lo que será el concierto de apertura de la Feria de las Flores. ¡Viva la salsa! Para que ustedes no se lo pierdan, para que ustedes disfruten de un concierto increíble. Tenemos al Gran Combo de Puerto Rico, el Conjunto Clásico, a Jerry Rivera, la Sonora Ponceña, Oscar de León. Nos van a poner a bailar, a cantar, a gozar, a disfrutar el sábado 25 de julio en el Estadio Atanasio Girardot. 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

0: 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Seguimos complaciéndolos, seguimos escuchándolos. Por acá llega Sebastián 1600. Hola.
1: Mari, buenos días. Mari, hablas con Sebastián 1600, aquí trabajando por el bien de la comunidad. Cuando cae la noche, llega la mañana. Mari, que tengas un excelente día y me gustaría que me complacieras y me programaras, por favor, la canción Hierba Mala de Johnny Pacheco. Muchas gracias y feliz día.
0: Un abrazo, feliz día para ti también. Gracias por estar allí con nosotros, conectado, ensalzado. Saludo para Luis Horacio Hernández.
2: Mari, muy buenos días, mi niña. ¿Cómo estás? Luis Horacio Hernández de Buenos Aires. Quisiera escuchar un temita. La muy, muy de Roberto Torres. Que tengas un feliz día, mi niña. Latina Estéreo, la única. Un feliz día.
0: Para ti también, un feliz día. Gracias por estar ahí en sintonía de los 100.9. Ya dejó su mensaje de cumpleaños, ya dejó su saludo. Cuéntenos a través de nuestro WhatsApp salsero.
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2: Bueno, ustedes no son invitados. Ustedes están coleados. Ustedes están coleados.

0: Momento de felicitar a los cumpleañeros, quienes están hoy de festejo, de celebración, agradeciendo por un año más. A Tilla Pipe nos dice, un saludo de cumpleaños para César Daniel Toro David en Metro Plus, de parte de la Ardilla Pipe, que cumpla muchos, muchos años más, que Dios lo bendiga siempre.
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Juan Carlos Castaño dice, para saludar a mi esposa Darly en su cumpleaños, dice, amor, gracias por elegirme como tu compañero. Tantos años juntos, es una bendición de Dios. Te deseo lo mejor en tu día, que lo disfrutes mucho. Y por supuesto, escuchando la mejor emisora del mundo, Latina Estéreo. Para darle un abrazo muy especial, muy feliz cumpleaños.

0: Robinson Uruburu dice, para felicitar el día de cumpleaños a dos amigos. Juan Andrés García, más conocido como Niño Malo, de parte de su hermana Cristina García, Alex el Gato y todos los integrantes del grupo de Amigos de la Buena Salsa. Y también feliz cumpleaños para Arcadio Entrevistas. Que Dios lo bendiga, que cumplan muchos años más, de parte de Robinson Uruburu, que lo celebren con tortica, bombita, velitas y mucha, mucha, mucha salsa. Recuerden que los mensajes de cumpleaños escritos a través del 319-704-3625. Feliz cumpleaños para William Andrés Zapata Escobar. Está de cumpleaños allí en el barrio Santander. William Andrés Zapata Escobar, lo felicita a su papá, a su esposa, que lo quieren muchísimo. Que cumplan muchos, muchos, muchos años más.
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0: Y Javier por acá dice, quiero desearle muy feliz cumpleaños a mi hermana Edilma Alzate, por parte de su hermano Javier, que los cumpla muy muy feliz, que Dios la bendiga siempre, que lo celebre con tortica, bombita, velitas y mucha mucha salsa. Felicidades para todos los cumpleaños, un abrazo muy especial. De esta manera vamos llegando a la parte final de Canal Salsero. Gracias por estar siempre ahí ensalzados. Finalizamos por acá con esta nota de voz que nos envía Nelson Ortiz.
2: Mari, bendiciones, feliz día. Mari, hablas con Nelson Ortiz de aquí del Metro de la 80. Para saludar al Capibara y a todos los auxiliares viales de acá del Metro de la 80. Para que me compres con un disquito, por favor, Callejón sin salida. Muchas gracias, Mari. Dios te bendiga.
0: Con muchísimo gusto, un abrazo, Dios te bendiga. Gracias por estar ahí ensalzado, en sintonía, en la onda de la alegría. Y a todos los salseros que están allí conectados, que se reportan, que nos escriben, que nos dejan su mensaje y que disfrutan de toda la programación de Latina Estéreo. Quedan en sintonía en la banda de la alegría con solo lo mejor. Programación a cargo del Godzilla de la Salsa, Alejo Arcila y el señor Edgar Berrío. Yo soy Mari Sánchez, feliz de acompañarles, feliz de estar con todos ustedes, de hacer parte de esta familia salsera maravillosa. Y bueno, los dejo con la música, el legado maravilloso del gran Willy Colón por los 100.9. Chao.
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sinceramente, en los veteranos de la salsa, no podía faltar la llave de la tradición, Rafael Cortijo e Ismael Rivera. Ellos llegan con un tremendo éxito.

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1: Cuando las fábricas europeas dejaron de fabricar flautas con el viejo sistema, cada vez se hizo más difícil adquirir nuevos instrumentos. Con el tiempo, el deterioro y las roturas de las viejas flautas se volvió indispensable introducir los instrumentos con el nuevo sistema en las charangas cubanas. Aunque estos no tuvieran las cualidades tímbricas y la intensidad sonora en las notas agudas que tiene la flauta de madera.

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1: Jorge Maldonado ingresó a la Sonora Matancera gracias a la invitación del trompetista Nelson Feliciano. Tras la salida de Huelfo Gutiérrez, Rogelio Martínez, director del conjunto, le dijo: "Joven, usted canta muy bien. ¿Quiere cantar con la Sonora Matancera?". A lo que el cantante puertorriqueño contestó: "Claro que sí. Esto es un sueño hecho realidad para mí". Don Rogelio lo miró y le dijo: "Mire esos señores que están ahí, Papaito, Yayo el Indio, Calixto Leicea, Lino Frías. ¿Usted ve que alguno de estos señores tiene patilla, barba o chiva? Cuando usted vaya a presentarse con nosotros, se me quita esa barba". Maldonado debutó con la Sonora Matancera el 14 de enero de 1976 en Nueva York. En junio, nuestro salsero del mes, Jorge Maldonado. Escuchamos su voz en canciones como esta.

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7: Amigos, bienvenidos. Aquí comienza Maravillas del Caribe. Este recorrido que iniciamos en la tarde de hoy, miércoles, señoras y señores, para compartir con todos ustedes. Hoy tenemos el miércoles 17 de junio del 2026. El ensamble creativo de Latina Estéreo, estamos listos ya. Caco es el que coordina también. Mi amigo personal, Mauricio Gómez Mesa, en el lanzamiento de la música. Este humilde amigo, servidor de ustedes, Eliabel Angulo García. Yo soy alegre por naturaleza, caballeros. Hoy juega mi selección Colombia. El que quiera más que le piquen caña. 2:01 PM, son las 2:01 PM. Aquí en los 100.9 FM, el sonido de las palmeras. Ocana Sordi es el tema que va a abrir nuestra audición en el día de hoy. Los guaracheros de Oriente de Cuba, caballero. Coge lo que ahí te va. Dice.
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1: Saludo para Tony Pastrana, está en la sintonía con Maravillas del Caribe a esta hora de la tarde, señoras y señores. También voy a saludar en la tarde de hoy a todos los conductores que van amplificando a esta hora de la tarde. Gracias por la sintonía. Ever, allá en Belén, Altavista también, un abrazo cordial. Y tengo a Wilfrido Hernández en el centro de la ciudad. Mucha sintonía en el centro de la ciudad, siempre. Esto es Maravillas del Caribe, señoras y señores. Y seguimos aquí gozando con este recorrido sabroso, espectacular. En Boquerón, por allá voy a saludar a toda la gente de Ecobriquetas, los empleados de Ecobriquetas, carbón, carbón industrial, carbón especial. Saludo para toda esa gente que está con nosotros en la tarde de hoy. La doctora Carolina Santa y Gabriela Santa en la Santa Pastelería. Pitillo, mi afecto y cariño, 2:00 p.m. Son las 2:00 p.m, 6 minutos aquí en Maravillas del Caribe. El Fantasmita y Severino Ramos. Guagua. Dice así, va que va.

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2: 2:09. Son las 2:09. Aquí en Maravillas del Caribe 100.9 FM, La Cuarentona. Compartiendo con todos ustedes. Gracias, mis queridos amigos, por estar con nosotros ahí. Saludo cordial también en el municipio de Itagüí. En Max Salud Oral. Abrazo a mi gran amigo, el doctor Elkin Valencia Aguirre. Trabajo hecho con mucho amor. 2:10. Son las 2:10. Esto está comenzando la tarde. Está joven y nos encanta compartir con todos ustedes lo mejor del Caribe y de las Antillas. Ese lenguaje que se convierte en universal para comunicar a todos los pueblos del mundo. Aquí está la música, señoras y señores. Con la punta del pie, Teresa. Este numerito nos habían solicitado en el día de ayer. Vamos a complacerlo en el día de hoy, porque son esos temas que nos acostumbramos ya a escuchar a esta hora de la tarde aquí en Maravillas del Caribe. Nada más ni nada menos. Rafael Cortijo, Ismael Rivera. Vaya, dice así, va que va.

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1: 2:13 PM, son las 2:13 PM, aquí en Maravillas del Caribe, 100.9 FM, el sonido de las palmeras. Seguimos gozando, seguimos complaciendo y compartir con ustedes es nuestra mayor satisfacción a esta hora de la tarde. Aquí viene, señoras y señores, la música en Maravillas del Caribe. Este numerito espectacular para esta hora de la tarde. Enrique Jorrín, cubano que inventó el cha-cha-cha por allá en 1900, entre el 51 y el 52. Este número se titula así porque le da pie a todo eso que se inventó en aquel entonces. El mundo Ross, pao-pao, cha-cha-cha. Dice así.

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2: 2:17 PM. Apenas son las 2:17 PM. Esto es Maravillas del Caribe en los 100.9 FM. El sonido de las palmeras, la cuarentona, con una música espectacular. Lo hacemos en cualquier parte del mundo que usted se comunica con nosotros. Ahí estamos, mis queridos amigos. Le tengo este dato espectacular. 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Después no me diga que yo no escuché. ¿Cómo es que es la cosa? No, ahí lo saben. Son las 2:18 PM, 2:18. Esto es Maravillas del Caribe. Tremendo sabor para esta hora y compartir con todos ustedes, señoras y señores. ¡Ay, qué mala! Es el título de la canción que viene aquí a continuación. Severino Ramos y su gran orquesta. Va que va, dice así.

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1: La hora del Godzilla, los tres paticos, 2:22. Son las 2 de la tarde con 22 minutos aquí en Maravillas del Caribe, 100.9 FM. A todos nuestros buenos amigos también, por allá en el municipio de Caldas. Eso es en el extremo sur del Valle de Aburrá. Abrazo cordial. Escuchan bastante a Latina Estéreo, la cuarentona. También en el municipio de La Estrella. Saludo cordial. ¡Ay, le recuerdo esta que sí está muy buena! 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Se ha desvigilado Super Salud. 2 de la tarde con 23 minutos aquí en Maravillas del Caribe. Seguimos a esta hora. Seguimos con ustedes llevando lo mejor de la música. La orquesta Gloria Matancera. Aquí a esta hora de la tarde para compartir con ustedes. Mientras llega la hora de Colombia, porque hoy salimos con todo, señoras y señores. Gloria Matancera, La Molienda. Así se titula, así va. Dice, va que va.

2 de la tarde, 27 minutos. Apenas son las 2 de la tarde, 27 minutos. Sabrosa, fresquita la tarde. A todos ustedes que están ahí en la sintonía con Maravillas del Caribe, muchísimas gracias. Es un placer llegar hasta su lugar de trabajo, hasta su lugar de descanso también, en su hogar, en cualquier parte donde tengan la oportunidad de escuchar los 100.9 FM Latina Estéreo, el sonido de las palmeras. 2:28 son las 2:28.

0: En el día de hoy está de plácemes el niño David Santiago Acosta Ramos. Saludo cordial. No me dijeron o no se escribió aquí en qué parte, pero aquí debe ser en el Valle de Aburrá. Un abrazo cordial, señoras y señores, para el niño David Santiago Acosta Ramos. Está de plácemes en el día de hoy cumpliendo 11 añitos de parte de la nona Ligia. Que los cumpla feliz. Hoy es un día de felicidad.
1: ¿Por qué no se la canta en español?
0: Déjamela así que la entendimos en inglés. Yo no soy muy versado en inglés, pero ya lo entendí. Happy birthday, feliz cumpleaños. ...2:29, apenas son las 2 de la tarde con 29 minutos. Esto es Maravillas del Caribe. Pura música, señoras y señores, que llega hasta sus hogares, su lugar de trabajo, su lugar de descanso. Aquí está Olga y Tony. Este era un matrimonio espectacular. Figuras de la radio y de la televisión cubana. Y figuraron también como cantantes con el decano de los conjuntos de América, la Sonora Matancera. El número que viene se titula así, El Chachachá del Tren. Ahora les dije que el chachá lo inventó Enrique Jorrín por allá entre el 51 y el 52. Y seguimos con más chachachá aquí a esta hora de la tarde. El chachachá del tren. Coge lo que eso es para ti. Va que va.

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10: Son las 2 de la tarde, 37 minutos, apenas 2:37. Mi buen amigo José Leonardo Espinosa, gracias por la sintonía. Tengo también oyente los conductores de buses, busetas y colectivos. Los del barrio Santo Domingo, Manrique Los Balsos, y tengo también del barrio Las Palmas. Muchas gracias, mis queridos amigos que van amplificando Latina Estéreo 100.9 FM. José Leonardo, gracias por allá en La Latina. Un abrazo cordial para todos nuestros oyentes que están disfrutando como lo hacemos nosotros. Creamos que nosotros nos sentimos pletóricos de alegría y agradecidos con la sintonía. Porque esa música de Maravillas del Caribe se escucha en todas partes, caballero. Tú sabes lo que es eso. Darío Valenzuela y David Valenzuela, gracias. Abrazo cordial, Fabio Castaño Gil. 2:38 y aquí está la música. Damaso Pérez Prado en Maravillas del Caribe. Mambo del Papelero. Vaya, dice así, va que va. Gracias.

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2: Dos de la tarde, 41 minutos. 2:41. Ahora viene Félix del Rosario. Ese apellido es muy, pero muy popular en la República Dominicana. Félix del Rosario es de San Francisco de Macorís, en la República Dominicana. También está el otro, San Pedro de Macorís, donde han nacido una gran cantidad y calidad de peloteros de las Grandes Ligas en los Estados Unidos. Nació allá en San Francisco de Macorís y falleció un 26 de octubre del 2012. Tenía 78 años ya, Félix del Rosario, saxofonista, arreglista, tremendo músico. Y aquí lo traemos a Maravillas del Caribe en los 100.9, el sonido de las palmeras. Viene ahora, como se los había dicho, el dominicano Félix del Rosario, Vista Clara. Dice así, va que va.
3: ¡Agárrate!

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2: A mi amigo el Boli Bunfante, saludo cordial, a Chemo Quiroz. Y voy también por aquí haciendo ese recorrido en el municipio de Bello, en la parte norte del Valle de Aburrá. En 12 de octubre también, saludo para nuestros oyentes, todos aquellos conductores de la Ruta de la Salud. La ruta hotelera, Circular Sur, Circular con Atlas. No, todos, de verdad que sí, porque sería injusto uno mencionar a unos y a otros no. Muchísimas gracias. Esto es Maravillas del Caribe, 100.9 FM, el sonido de las palmeras. Vamos a saludar también a todos nuestros oyentes por allá en el barrio Buenos Aires, en La Milagrosa. Todos ellos. Un placer compartir con todos ustedes. Lina Marcela Urrego, en el municipio de Itagüí. Está en la sintonía con Maravillas del Caribe. Señoras y señores, el placer es presentarles la música aquí en Maravillas del Caribe. Ponte en algo, Latin King. Cantando Roberto Martínez. Vaya, dice así, va que va.

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1: Angie Milena está en la sintonía con Maravillas del Caribe en los 100.9 FM. FM, el sonido de las palmeras. Allá en la Latina, solo lo mejor. También estamos saludando a nuestros oyentes en el barrio Campo Valdés. Mauricio Estrada Estrada. Gracias, Mauro, en la sintonía con Maravillas del Caribe. Fabiana Urán, qué nombre bonito ese, Fabiana Urán Villa, en el poblado. Estoy escuchando Maravillas del Caribe, gracias, tremenda música. Giovanni Mesa, en Grafi Ayudas, también están con Maravillas del Caribe. Juan Fernando Usuga, en el municipio de Bello. Y todos ustedes, mis queridos amigos, los que no alcanzo a saludar ahora, ustedes sabrán entender que esto se llena en abrir y cerrar de ojos. 2 de la tarde, 52. Apenas son las 2 de la tarde, 52 minutos. Carlos Arado viene aquí a Maravillas del Caribe en los 100.9 FM. Carlos Arado, destacado trompetista cubano, líder de unas orquestas espectaculares de allá de la isla, la mayor de las Antillas, famoso por su participación clave en las Cuban Jam Session y en el jazz afrocubano en la época dorada de los años 50. No hay duda alguna, su trabajo reconocido, el más reconocido, lo hizo con su propia agrupación. Carlos Arado y sus estrellas. Son las 2:52, 2 de la tarde, 52 minutos. El número que viene se titula Descarga Criolla. Vaya, Carlos Arado y sus estrellas. Dice así, va que va.

Maravillas del Caribe, la época dorada de la música antillana. Gracias, mis queridos amigos. Aquí seguimos gozando Maravillas del Caribe. Pero estamos llegando ya a la parte final. En el día de hoy, miércoles. Mañana es jueves. Y esto se pone sabroso, señoras y señores. Porque hoy debuta nuestra selección Colombia en el Mundial. Alejo, muchas gracias. Por allá en el segundo puente de Brooklyn, Alejo Maya. Abrazo cordial a todos ustedes que disfrutan con Maravillas del Caribe, con la música de Latina Estéreo, me la cuarentona en cualquier parte del mundo donde se encuentre. El ensamble creativo de Latina Estéreo, estuvimos hoy aquí atentos para llegar hasta sus hogares. El que coordina, Caco, la ponemos en cualquier parte del mundo, caballero. En China, en el Japón, donde ustedes quieran encontrarse. Gracias por la sintonía. Y también saludo cordial a todos aquellos que han compartido con nosotros el lenguaje universal que comunica a todos los pueblos del mundo. En el lanzamiento de la música, Mauro Gómez Mesa. Este humilde servidor, Eliabel Angulo García. Yo soy alegre por naturaleza y hoy con mucha más razón, caballeros. Mañana volvemos de 2 a 3 de la tarde en Maravillas del Caribe. El último cierra la puerta y apaga la luz. Le corresponde al príncipe de Camajuaní, Celio González, y la centenaria Sonora Matancera, el decano de los conjuntos de América. Oye, mi gran amigo personal, yo menciono Sonora Matancera, entonces los amantes de la Sonora Matancera, gracias que sí, a todos ellos, todos los amantes de y seguidores de la Sonora Matancera. Coge el trillo. Muchas tardes. Buenas gracias.

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6: Ya ustedes conocen a Ricardo Rey y Bobby Cruz. Pues bien, ahora con todo el sabor de la salsa, les presento un numerito que dice...
7: Muchas gracias, damas y caballeros. Estamos escuchando la orquesta de Ricardo Richie Rey, un servidor Bobby Cruz y el conde de la tumbadora Joaquín Jackie D. Lómez.

también con nosotros el pequeño gigante del bongó, Manuel Manolito González.

nuestro timbalero, el veterano del timbal, Mike Collazo.

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1: Aquí está otra de las grandes salsas de Borinquen. Vamos a presentar inmediatamente a la Orquesta Sodia con El Adiós.
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0: 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Latina Estéreo, no para, son 24 horas, la mejor compañía musical. Mis amigos, nos estamos saludando con Samsung. Quien les habla, Jairo. Y me acompaña, por el lado izquierdo está Mauricio Gómez Mesa. Jairo Luis y Mauricio, la pareja.
8: Saludando a todos los oyentes a esta hora, 5 de la tarde, 2 minutos. Aquí comienza Canal Salsero. Recuerden nuestras líneas, 319-704-3625. Y 604-444-0109. Programe lo que quiera escuchar a esta hora aquí en los 100.9 de Latina Estéreo, porque ya los oyentes empezaron a programar. Oiga usted.
9: A ver. Jairo, Mao, un abrazo.
8: Hola, un abrazo.
9: Giovanni Mesa, recordando sintonía del barrio Colombia. Un saludo para toda la mesa de trabajo, para todos los salchascuchas. Para mis hijos, que los amo con toda mi alma. Y quizás escuchar un temita, por favor. Con Ernie Agosto, Con los pies camino. 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
1: Jairo Luis, buenas tardes a todos los del ensamble Latina Estéreo. Aquí reportándome rumbo para la casa. Jairo, para un temita ahí de Frankie Dante, poneme Ciencia Política de Frankie Dante. Muchas gracias, Jairo Luis. Un saludo ahí para todos los de la élite. Ellos saben los que son. Muchas gracias.
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Luis Mauricio, apareja al Bullicio, reportando sintonía de Juan Fernando Balbín. Para el día de hoy quisiera programar Juan en la ciudad, Richie Ray. Muchas gracias.

0: ¡Ay!
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2: 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Quienes marcan el 604-444-0109. 604.
3: Ya lo tenemos.
2: 444-0109. ¿Tenemos oyentes?
3: Sí, señor. Ave María.
2: Aló, buenas tardes.
4: Don Jairo y don Mauricio. Muy buenas tardes, señor.
3: Muy buenas tardes, David.
4: Los felicito por esos programas tan excelentes que ustedes siempre nos ponen a gozar. Para si después de colocarme dueña de mi inspiración.
3: Claro que sí, más rápido que inmediato.
2: ¿Con quién hablamos?
4: Con David Sucercia de Castilla.
2: Le voy a dar 7 segundos para que salude a su gente.
4: Para saludar a Claudia Santariaga, a Claudia Mandela, a Alex Sucercia en Yopal y a Juan David Sucercia en Barranca Bermeja. Que se encuentran en prisión y que con la ayuda de Dios tengan fe que pronto salen a la libertad.
3: No hay plazo que no se cumpla.
2: Y que el tiempo corre y que el tiempo vuela.
3: Sí, señor, tenga para que se entretenga, David. Y se lo goce todo el mundo. Muchas
4: gracias, Dios los bendiga.
3: Amén.
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1: Con las buenas tardes, Latina Estéreo, Jairo Luis y Mauricio, la pareja del bullicio, reportando sintonía nuevamente Ramiro Balbín. Para el día de hoy quisiera programar Juan en la ciudad, Richie Ray. Muchas gracias.
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1: Lo que pide la gente, lo que la gente quiere escuchar a esta hora, marcando el 604-444-0109. El 604-444-0109. Y también el 319-704-3625. Pero antes, una invitación.
2: Sí, señor.
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2: Y seguimos aquí en Canal Salsero. La gente programando lo que quiere escuchar a esta hora en los 100.9. Suena la música.
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7: 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Buenas tardes, amigos de Latina Stereo. Un cordial saludo para todos los de la mesa de trabajo. Para la pareja Jairo Luis y Mauricio. La pareja del bullicio. El Chori, reportando sintonía. Un cordial saludo para todo el gremio de transporte urbano del Valle y Aburrá de parte del Chori. Quisieras escuchar Falsedades de la Selecta. 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
1: Lo que pide la gente, lo que la gente quiere escuchar a esta hora. Marcando el 604-444-0109.
2: Y ya lo también, marcaron.
1: También nuestro WhatsApp salsero, el 319-704-3625. Bueno, tenemos una primicia bien chévere para este Mundial de Fútbol. Ya acaba de llegar aquí a los estudios de Latina Estéreo los calendarios para este campeonato.
2: Sí, pero cuando decimos calendarios, pues entienda, es una publicación, es un cuadernito con todos los partidos de allí, con todos los horarios.
1: Y los horarios,
2: las fechas,
1: y los estadios.
2: Exacto, no es que sea un calendario así, sí, como...
1: Aquí, por ejemplo, dice, en el grupo K, Uzbekistán, Colombia, Estadio Ciudad de México, junio 17, 9 de la noche.
2: Hoy mismo.
1: Portugal, acaba de pasar, junio 17, 12 del día, Congo, Estadio Houston. Panamá juega hoy. Panamá juega hoy frente a Ghana. Junio 17, 6 de la tarde, Estadio de Toronto. O sea que esos calendarios tienen vienen con todos los cierres.
2: Con toda la información, con todos los partidos, con todos los estadios, las fechas, los horarios. Y bueno, ya después de que pasa la primera ronda, entonces ya tiene los espacios en el blanco para que usted lo vaya llenando y lo llene hasta el final.
1: Con los goles de cada partido.
2: Exactamente.
1: Y al final usted los puede ir ubicando, los puede organizar ya a partir de los 16avos de final. Y ahí en adelante ya viene el espacio para que usted los llene y es completamente gratis. Pueden venir a Latina Estéreo a reclamar, quienes quieran, vienen en moto, en motocicleta, en camioneta.
2: Caminando, en metro.
1: O como usted quiera y lo reclama. El formulario, el cuadernillo, es como...
2: El cuadernillo.
1: Tiene un nombre.
2: Es como el tama. ¿Cómo qué?
1: ¿Es un qué? ¿Un cuadernillo?
2: Un cuadernillo.
1: Es, bueno...
2: Un fanzine, un cuadernito. Un
1: y cuadernito. Trae datos muy interesantes. Dice, la Copa del Mundo del año 2030 será la versión número 24 y podemos decir que va a ser diferente y atípica. Dicho mundial tendrá... como sede, al igual que el del 2026, tres países diferentes que serán España, Portugal y Marruecos. Y adicional, los tres primeros partidos inaugurales serán en Argentina, Paraguay y Uruguay. Este último por ser el lugar del mundo en donde hace 100 años se dio inicio al torneo de fútbol más importante del planeta desde 1930.
2: Bueno, un día a la vez, un día a la vez. Ya saben todos los oyentes... tenemos aquí el cuadernillo, el calendario, el almanaque,
1: el calendario,
2: el cuadernillo, el calendario del Mundial 2026. Y aquí lo puede venir a reclamar, puede venir desde hoy mismo si quiere. Aquí, no, o sea,
1: ya
2: no,
1: tenemos aquí.
2: No se pierda. Y tenemos oyente.
1: ¿Y tenemos oyentes?
2: Sí, señor.
1: Y tenemos mucha.
2: Y tenemos mucha salsa. Aló, muy buenas tardes.
3: Sí, buenas tardes.
2: Hola, muy buenas tardes, ¿con quién hablamos?
3: Con Ale, acá en la tienda roja, mi hermanito.
2: ¡Añañay! Bienvenido, Alex, que va a programar el día de hoy. Y bueno, y le damos la gabela, aproveche 7 segundos para que salude a toda su gente.
3: Ah, pues saludemos a Cabezón, a Peluche, al Profe, a La Piña, al Paya, a Alejo, mi hermanito, la Chepa. Al loco de la campana, Pachanga. A todos los que nos conocen.
1: ¿Se lo olvidaron o qué?
2: No, ya se lo olvidaron, son muchos, hermano. Oiga, le faltó Trucupey. Le faltó Rafael.
3: Con Rafael, Nicky.
2: Nicky.
3: Y toda la idiosincrasia.
2: ¿Cómo le parece? Oiga, ¿qué va a programar el día de hoy, Alex?
3: Para poner Bambanquere, Santos Colón con Tito Puente.
2: Ave María. Aquí se lo habíamos programado ya, mi hermano. Saludos por allá en la tienda roja, en Manrique Las Granjas, a todo el que pregunte por nosotros.
1: Y tenga para que se entretenga.
2: Oiga, chao pues.
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1: Lo que pide la gente, lo que la gente quiere escuchar a esta hora a través de la número 1 Latina Estéreo 100.9 FM. Nos faltó decir que el calendario es una buena idea de Checho López.
2: Sí, señor.
1: Y el patrocinio de Latina Estéreo, del calendario del Mundial, para que usted anote los goles, vea las fechas, los horarios, los estadios, en fin, esto es una, mejor dicho, es una berraquera.
2: Oiga, la berriondera, como dice por y ahí, ¿no?
1: 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Plaza número 1, también está Borbón Rojo, está... ¿Quién más está por aquí? No, tiene
2: vea.
1: El sueño del pibe. ¿Quién más? Supermercados Boom.
2: Asadores del Bar. Asadores del Barril. Señor Gallo.
1: Está también Distri Fútbol. Está Asesorías Jurídicas. Está Comida Mexicana de Chingón. De lo mexicano, ¿sabe más, cabrón?
2: Diga otra vez, repita, porque todo. Le da risa, hombre.
1: 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Bueno, oiga, patrocinio, bastante patrocinio, pero muy interesante el calendario.
2: Mucha información, mundial. Mucha información. Y la información que usted le va a poner ahí, cuando esté siguiendo todos los partidos, cada día va llenando sus resultados. Y bueno, ya después vas a ver quiénes se enfrentan allí, y más tarde quiénes van a entender.
1: Por ejemplo, hoy, a partir de las 9 de la noche, junio 17, Uzbekistán, Colombia,
2: hoy.
1: Estadio Ciudad de México.
2: Oye, qué horror, no, nadie sabía.
1: No, por eso es que estoy leyendo, que está claro.
2: Que está claro.
1: Por ejemplo, hoy, junio 17, 6 de la tarde, Ghana frente a Panamá, Estadio de Toronto, y así sucesivamente.
2: Ve.
1: Junio 23, 3 de la tarde, Inglaterra, Ghana, Estadio Boston.
2: Bueno.
1: ¿Qué más?
2: Sí, lo que vamos a escuchar un tema. Inglaterra gana, ¿quién gana? ¿Quién gana?
1: No, ¿qué tal este? Inglaterra, Panamá, junio 26, 4 de la tarde, Estadio Nueva York de Nueva Jersey.
2: Bueno, ya saben.
1: Panamá, Inglaterra.
2: Oiga, sigamos con la música. Ahora seguimos hablando y invitando a la gente a que venga a recoger su calendario mundialista aquí en los 100.9 de la
1: Tierra. Gratis en Latina Estéreo para todo el mundo.
2: Gratiniani.
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2: Oiga, un saludo muy especial para mi querido amigo, casi hermano, Felipe Higuita. Que le rinda la barrida, papá.
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Y en los 100.9 de Latina Estéreo, a esta hora, 6 de la tarde, 4 minutos, damos inicio a Dos con el Mismo Sabor, donde la salsa, donde la historia de la salsa vive. Dos con el Mismo Sabor, iniciamos con el gran Oscar de León, que pronto estará aquí, el 25 de julio, estará aquí en la ciudad de Medellín. Por ahora, lo escuchamos, nos presenta Mi Bajo y Yo, y Mis Hijos, Dos con el Mismo Sabor.

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1: Seis de la tarde, 16 minutos aquí en los 100.9 en todo el territorio colombiano. Oiga muy bien esta información. 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
2: Sí, señor. Vamos con la música. En dos, con el mismo sabor. Aquí está Ricardo Fuentes interpretando Gotitas de Dolor y Juramento Roto.
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1: Salsa y solo salsa en Latina de Estéreo, en dos con el mismo sabor. 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
3: Y seguimos en dos con el mismo sabor. Y llega aquí la potencia de la Orquesta Natter y nos presenta Me la pagarás y Tanto que fingimos, solo en los 100.9.
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6: A través de Latina Stereo 100.1 en FM, seguimos. En dos con el mismo sabor. Vamos a invitar a Rubén Blades, a nuestro escenario imaginario de la número uno de la salsa. Nos presentan Lo Pasado No Perdona y Privilegio.
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1: Las 6:46 minutos, 6:46. El tiempo vuela y el tiempo tiene la palabra, mi hermano. Cuando cae la tarde, llega la noche. 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
2: 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Y seguimos en dos con el mismo sabor, dos con la misma sabrosura, como dicen a grito, dos con el mismo rechupete. Y llega Adalberto Santiago Berríos a nuestro escenario gigante. Nos presenta Fuego y Candela y La Amistad, dos con el mismo sabor.
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3: Y seguimos a través de la número uno Latina Estéreo 100.9 FM. Aquí se inicia Sabor Latino hasta las 10 de la noche con todo el sabor, con toda la música. Hoy en la compañía de Mauricio Gómez, quien les habla, Jairo Luis García, Jairo Luis y Mauricio,
4: la pareja del bullicio. Saludando a toda la audiencia a esta hora, 7 de la noche, 2 minutos. Con toda la salsa, con todo el sabor, con toda la melodía para que goce y disfrute. Y salude, aproveche para saludar a los queridos, a toda esa gente querida que usted lleva en el corazón. Envíele un saludo a través de nuestras líneas, el 604-444-0109. Y por supuesto a través de nuestro WhatsApp, al 0319-704-3625. Aquí comienza Sabor Latino.
5: Bueno, amigo. Le habla Gianni Colón, directamente de Nueva York, para bailar y gustar.